Yo, yo, yo, ¿cómo están, bandita? Les saluda Johnny Cass, aquí el ermitaño, en una emisión más de Exaflow. Y pues ya estamos aquí listos para comenzar y conectando todo, ya saben, ¿no? En las redes sociales, que la banda está muy activa por ahí. Saluditos a la gente que nos sintoniza y pues saludos especiales a mi cuñada que está cumpliendo años, que andan por aquí en el puerto disfrutando de este bello clima, disfrutando de la familia. Y pues saludos también al compa Sergio, que anda ahí también festejando. Y pues a toda la banda que nos sintoniza, gracias como siempre por estar al pendiente de Exaflow. Y pues ya estamos en una emisión más, ya estamos a punto de despedir el mes de agosto. Y pues antes que nada, pues empezamos el programa con una colaboración que, como lo mencionan, pues se tardó bastantes añitos, ¿no? Una colaboración entre School 77 y el gran Jack Mack, que esperemos pronto poder tener pues en un enlace telefónico. Porque pues tenerlo por acá en entrevista estaría, no complicado, pero sí creo que pues sí sería no muy próximo. Aunque nunca se me olvida pues ese show que vino a dar cuando vino Psycho-Realm. Y pues ¿no? gran exponente, el buen Jack Mack. Y pues de los pilares, ¿no? De la movida aquí en México. Y como lo dice en una frase en esta canción, ¿no? El rap no se murió, solamente estaba aprendiendo español. Entonces,

el buen Dremer, la perla del Pacífico, pues anda dando batalla. Y pues vamos a mencionar pues que se viene esta batalla entre Dremer y D-Kong. Entonces, pues listos ahí en The Versus. Toda la buena vibra para el buen Dremer, que siempre está atento. Y a lo mejor ahorita también anda sintonizando. Y pues ya saben, la intención pues es mandarle la buena vibra y que pues en esta batalla todo le salga muy bien. Escuchamos algunas de las barras que tiene preparadas y sabemos que va con todo, ¿no? Entonces, como siempre, dejando el nombre de Puerto Vallarta en alto. Y también pues mencionarles, ¿no?, dentro de eso pues hay mucha información que vamos a estar platicando. Por ahí decíamos que High Bars, también esta liga de batallas escritas en modalidad de Small Room, pues hace presentación de lo que va a ser su cartel. Por ahí va a estar Juan Zárate, Eptus 1, el buen Denter, AKL, Big Soul, Blue One, Rayar, va a estar el buen Cupa Kaiser, que anduvo por aquí en Puerto Vallarta, ¿no?, con la visita de Illuminatic. Y pues bueno, parte de, como les decía, de lo que se viene. Esto va a ser el 21 de noviembre. Y pues también recordarles que en septiembre se viene Bazooka, edición México. Y pues muchas cuestiones, ¿no?, en la cuestión de las batallas escritas. Pero no solo eso, digo, también han acontecido otras cuestiones. Hemos tenido cumpleaños, hemos tenido decesos también. Y de hecho nuestro tema clásico del día de hoy pues es un tema en inglés, pero pues precisamente por uno de los decesos que tuvimos esta semana, el buen Kate, pero ahorita vamos a platicar de ello. Y pues también, sí, a la banda que me pregunta, ya viene, tranquilos, viene cruzando el charco, el buen Kate Orla, ya viene en camino. Y pues vamos a tener una entrevista con una de las pioneras, o me atrevería a decir tal vez la... Pues sí, sí, de las pioneras en el rap femenino en México. Y vamos a platicar pues de lleno con Jessie P. Pues mucho, mucho de la historia que ella puede pues contarnos, ¿no? Mucho de lo que pues ha trabajado, proyectos muy interesantes. Y pues a la banda pues que está atento del programa el día de hoy, porque vamos a estar con Jessie P. Pues en unos minutos más vamos a estar conectando. Saludos a Pat Forfax, que está ahí en las redes sociales, The Men Trap. Yo soy Ana Molly. Saludos a la banda que está conectando. Y los voy a dejar con un tema musical de un gran exponente chileno. Esto es Gran Ra con Algoritmos.

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0: Ey yo, ey yo, ey yo. Y hoy nada más estos beats que son.
1: Inspiradores, ¿no?
0: Yeah, los beats de Saque. Saludos al buen Saque. Hasta la X. A Sochi, exacto. Y pues saludos a la banda que se conecta. Fede Ratas. Saludos al demente, no demente, no dementrap, sino al Skele. Demente.
1: Al demente, sí, justamente comentábamos ahorita que iba llegando. Saludos a toda la pandilla de EXA que nos escucha aquí en Vallarte, Bahía de Banderas y fuera de Puerto Vallarte, Bahía. El demente, que es uno de los artistas que justamente acaba de colaborar recientemente con la artista que vamos a tener de invitada o de entrevistada, ¿no? Y
0: así
1: justamente
0: es.
1: Nos mandaba hace unos días el link ahí de Spotify de esta canción que se llama Yo Soy Hip Hop.
0: Ah, que de hecho la pusimos el programa pasado, ya
1: exactamente.
0: Recordé.
1: Exactamente, entonces, pues ya sonando ahí en nuestra lista de canciones que quedan para la posteridad. Recordarles que los días martes y miércoles, pues se escucha una hora de Exaflow musical, puras rolitas de rap, puro contenido selecto ahí por nuestro canal Johnny Cash, que lleva ermitaño. Entonces, si quieren seguir escuchando sus rolitas, ya saben, conéctense martes y miércoles y los sábados siempre el nuevo playlist, ¿no? De la semana con todo lo que sale. Por cierto, ahí tengo una recomendación bastante buena.
0: Dila.
1: Ahí para que se lo cheque la bandita que le gusta, pues las barras crudas, les gusta el rap consciente, pensante. El nuevo EP que sacó el buen Sempi, que se llama Los Ojos de Francia, ahí con Pac de Miso. Es un EP de 5 canciones, 15 minutos y medio más o menos. La verdad, una chulada ahí para que se lo cheque la banda desde Venezuela.
0: Así es, sí, pues Sempi que ha estado dando mucho de qué hablar. Y también pues demostrando que pues no ocupas, ¿no? O sea, el chiste es trabajar.
1: Sí, ser constante, ser disciplinado. Creo que sin temor a equivocarme, uno de los rappers más activos desde hace unos 3 años, 4 años más o menos, empezando a sacar EPs, bueno, sencillos EPs, y ahorita ya colaborando también con la producción y con beats hacia otros exponentes. En este caso, por ejemplo, ha estado trabajando mucho con Trifásico, ha estado trabajando ahí con algunos otros artistas, tanto de Venezuela, Colombia, con algunas otras personalidades, y pues yo creo que es uno de los máximos referentes ahorita del rap de la nueva escuela, entre comillas, porque ya sabemos que el buen Pirilo ya tiene rato trabajando. Entonces ahí chéquense lo que está haciendo el buen Sempi y pues con todos estos artistas. De hecho, hizo un EP también con Nasty Kill hace unos años. Entonces,
0: ¿sí?
1: muy activo el buen Sempi. Saludos hasta Colombia, que creo que está todavía por allá.
0: Así es. Y pues regresando del corte comercial, pues escuchamos un tema del nuevo disco de Busta Rhymes junto a Jay Dilla, que vino a revivir pues a Jay Dilla, ¿no? Hizo que la magia de Jay Dilla en los beats volviera a tocar corazones, sensaciones, y pues creo que ha tenido un impacto pues bastante, bastante positivo, ¿no?
1: Sí, claro. Sobre todo para los seguidores del boom bap, ¿no? De este boom bap clásico.
0: Así es.
1: Lo hemos dicho durante el año pasado y este año, el regreso de muchos de los grandes exponentes de rap en inglés, ¿no? Digo, también en español, pero sobre todo en inglés.
0: Claro.
1: Y que pues ahorita Busta Rhymes, digo, ya tenía también un buen rato que no sacaba material, y ahora esta sorpresa, ¿no? Con Jay Dilla, que lo comentábamos ahorita fuera del aire, pues escuchamos beats del WhatsApp, escuchamos Dilla y pues no, escuchamos de dónde viene tanta inspiración. Él lo ha comentado, de hecho, la recomendación que hizo fue este libro de Jay Dilla, donde puedes saber sobre su obra.
0: Así
1: y, pues,
0: es.
1: Así como a él, pues a otros tantos beatmakers. Así es, y exponentes de rap también, ¿no?
0: Claro, sí, pues tienes mucha razón y siempre lo hemos dicho, o sea, todos tenemos una escuela, ¿no?, que seguir, todos tenemos referentes a los cuales pues nos abocamos, ¿no?
1: Así es, que nos inspiraron.
0: Que nos inspiraron, y pues es importante, ¿no? O sea, también rendir, pues digamos, como este homenaje.
1: Tributo, sí,
0: a los grandes exponentes, que en esta ocasión escuchamos Talk Ya Shit, que es como, pues, habla de eso, ¿tú sabes?
1: Sí.
0: Para
1: quien sepa inglés, pues ya.
0: Junto a Lil Wayne, que también, pues, lo comentaba, no baja el listón, ¿no?
1: No,
0: o sea, Lil Wayne siempre,
1: claro,
0: siempre poniendo ese listón bastante alto en la cuestión de escritura, que pues de hecho es considerado uno de los pues máximos, ¿no?, exponentes en la cuestión lírica.
1: Sí.
0: Y pues digo, ahí se nota, ¿no? Y también, bueno, platicábamos que en la semana pues acontecieron muchas cosas, mi Orla, y pues vamos a platicar algunas de ellas, ¿no? Vamos a platicar algunas cositas que sucedieron.
1: Han estado suscitándose
0: en esta semana. Por ahí, recomendación, busquen el clip de 64 barras de Redman, ¿no?
1: Eso para la marca del Toro Rojo.
0: Así es. Y por ahí también, hablando de cuestiones de libros, platicaba con Láser, saludos al buen Láser, de algunos libros, porque me mandó una publicación de ahí de una página, decía libros que respiran hip hop, uh-huh. Y yo le dije, pues creo que hay libros que respiran más hip hop, ¿no? O sea, no por demeritar los que están en la publicación, pero hablando de eso, pues próximamente se va a presentar el libro del Rocksteady for Life, de Craig Silex. Pues uno de los exponentes,
1: casi nadie,
0: pues yo creo que el mejor exponente de breakdance
1: de los iniciadores,
0: y que es latino. Uh-huh. De hecho, por ahí me encontré una publicación de que en los cuatro elementos, en los iniciadores, siempre un representante latino.
1: Igual,
0: ahorita platicamos un poquito de eso. Pero hablando de libros, pues recomendación, se viene lo nuevo de Crazy Legs, Rocksteady for Life. Hay que buscarlo y tenerlo en su biblioteca, porque pues te le gusta el hip hop, pues no nada más escuchas música.
1: Así es. De hecho, justamente después de que saque el libro, creo que va a tener un after party, ¿no?, allá en Estados Unidos.
0: Así es.
1: Es en Nueva York.
0: Uh-huh.
1: Ahí entre la 212 Avenida A, y es eso, y la East 13th and 14th Streets.
0: Así es. Hey, ya sabes, Lingua Tech.
1: Así es. Que eso se va a dar el lunes 28 de septiembre.
0: Así es, próximamente. Así que pues ahí los mantendremos informados. Y vamos a escuchar lo más nuevo de nuestro carnal César Anderán. Esto se llama Más 6 Minutos.
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0: Estamos en vivo, estamos en vivo.
1: Para que vean si estamos en vivo, banda.
0: Yeah, pues lo que estamos escuchando pues es el clásico del día de hoy. Y pues es un clásico con tintes un poco, pues, pues totalmente, pero al mismo tiempo de sus tristones. Porque pues es por el fallecimiento de Kate, ¿no? Kate César, que pues es parte de este... este primer grupo, de hecho, firmado por una discográfica en Nueva York, ¿no? Este, el primer grupo de Nueva York firmado de hip hop, que de hecho fue el primer grupo contando en sus filas con una mujer, con Sharrock, ¿no? Entonces, una femcee, hablando de que vamos a tener una femcee el día de hoy en Platica, pero, o sea, interesante, ¿no? Este, que muchas veces se ha platicado y que si la complejidad para que, ¿no? Este, las chicas estén dentro de... Y pues creo que desde aquellos años siempre, o sea, siempre ha sido como parte, ¿no? O sea, siempre ha habido mujeres impulsando y haciendo. Pero pues sí, lógicamente, de repente la escena o la cuestión, pues este, ya hablando pues meramente como industria, ¿no? Pues es
1: más masculina
0: en la cuestión del hip hop, ¿no? Del rap.
1: Y de todos los elementos también, o sea, hay muy pocas mujeres graficadas, yo sí las ha habido, obviamente. Muy pocas mujeres DJ, muy pocas big girls, pero obviamente siempre ha sido eso, ¿no? O sea, están.
0: Exacto, así. Sí, siempre pues han estado ahí, siempre han estado presentes y pues el grupo es The Funky Four Plus One, entonces por ahí, y esta rola se llama That's the Joint. ¿Tú sabes? y que fíjate, quiero tocar ese punto, mi Orla, porque a veces la banda pues dice palabras, ¿no? Porque pues ya se vuelven coloquiales, ¿no? De cierta manera. Exacto, ¿no? Porque pues digo, si nos vamos como a la cuestión pues digamos etimológica, pues tenemos que entender que la palabra pues joint, ¿no? O sea, pues se refiere a algo pues como una articulación, ¿no?
1: Okay.
0: Es algo que pues tú,
1: que se mueva,
0: pues lógicamente, ¿no? Pues ahí viene. Y que es algo interesante porque hablamos de pues de la jerga, ¿no? El slang.
1: Que callejera, ¿no?
0: Exacto. Como... Que de repente pues se vuelve parte de la vida diaria y que ya de repente pues es como muy común, ¿no?
1: Por pues, ejemplo, los stoners, ¿no? Sabrán a qué se refiere.
0: Exactamente.
1: ¿No? ¿No? Que hasta eso, ¿no? Stoners, o sea, digo, la palabra stone es como que...
0: Sí, como la piedrita que está ahí disfrutando del aire, de todo lo que...
1: Que no se mueve, ¿no?
0: Exacto,
1: ¿no?
0: Y andas...
1: Se apropia de ello.
0: Y luego andas bien stone, ¿no? Entonces, sí, pero o sea, es interesante cómo a veces, ¿no? Estamos inmersos y toco el tema porque pues estamos inmersos en el uso de tanta información. Que actualmente, y lo platicábamos ahorita, ¿no? La banda pues tiene acceso a cuestiones de información pues ya muy abiertas y pues de repente la banda se vuelve loca, ¿no? O sea, de repente aconteció lo de esta semana como nota amarillista, lo de Raekwon junto a esta empresa, ¿no? Pues no voy a tocar más el tema, pero saben a qué me refiero quienes han estado pues ahí siguiendo. Y pasó cuando sucedió lo de KCO, ¿no? De los festivales.
1: Así es.
0: Y créeme que si buscamos y si le buscamos a otros artistas con empresas que han tenido que han
1: contacto.
0: Sido sus contacto, han sido sus patrocinadores, han no les han ayudado para que esto crezca, ¿no? O sea, digo, las mismas marcas de ropa, lo platicábamos cuando hablamos de la cuestión de los outfits. Pues, o sea, todas esas marcas sabemos que pues no están dentro de la cultura por buena onda, ¿no?
1: Así
0: o sea,
1: es.
0: Lo que querían hacer era comercializar, llegar a sus picos de ventas, lo lograron. O sea, la misma cultura les dio la apertura a que pues los blancos quisieran vestir como los negros. Y entonces, al final de cuentas, esas empresas también están pues no en muy buenas
1: relaciones, en cosas no tan
0: no tan correctas, ¿no?
1: Medio turbias.
0: Entonces, al final de cuentas, digo, banda, está chido que pues de repente se tenga la información. Digo, tampoco con esto queremos decir que nos hacemos de la vista gorda o que pues no consideramos que sea importante eso, pero creo que tenemos que nuevamente pues aprender a separar pues al artista, ¿no? De la persona. O sea, digo, al final de cuentas, cualquier artista ya en ese nivel de élite, por así decirlo, pues tiene relaciones comerciales más allá de la parte meramente cultural, ¿no? O este, o artística o musical. Entonces sí es importante, pues, de repente, pues, tener que analizar más a profundidad.
1: Y tener un criterio, ¿no? Porque lo decíamos fuera del aire, o sea, de repente la gente ahorita ya nada más por quererse subir al tren, ¿no? A la ola, ¿no? O sea, emite comentarios sin ni siquiera investigar o saber de qué va a estar, pues, todas estas relaciones. Y, pues, justamente se crea un morbo que, pues, ni siquiera tiene una razón de ser, ¿no? O sea, la gente nada más dice, decía Casey, pues, por hablar, ¿no? Porque tienes boca.
0: Exacto. Saludos a la banda que se va conectando. Jesse P ya está ahí en las redes. Saludos, Jesse. En un ratito más conectamos. A Asesoria, a Badega Graf, Badega Graf Rap 322.
1: Mañana van a tener un evento, por cierto, comentamos un evento allá en Bahía de Banderas, en San Vicente. Es un evento con causa. Ahí para que le caigan en la plaza justamente de San Vicente y van a estar varios exponentes ahí, a partir de las 6 de la tarde. Esto es un evento para apoyar a Ter Contreras, que necesita una placa para realizarse una operación. Entonces,
0: okay, pues allá la banda que está en Bahía, pues cáiganle, aporten, ¿no? Saludos, dice por ahí, a la banda grafitera y a la cultura en general del hip hop, se mantiene vivo acá en Bahía de Banderas, padrinos. Saludos, carnal, hasta del otro lado del charco, de donde viene Key Orla.
1: Por cierto, creo que ese canal es el del buen carnal este Mugroso, que ahorita está haciendo entrevistas pues, que está una con nuestros canales de MDS Crew.
0: Ah, ya.
1: Por ahí con alguien más había sacado, pero le mandamos un saludo a Mugroso. Ojalá pronto esté por acá para que también nos dé a conocer su disco, donde tuve el privilegio de poder participar.
0: Pues. Ahí también, saludos a López el vecino, que de hecho me mandó saludito por López. Ahí, me mandó ahí un bitsazo, quiere que armemos algo y pues ya.
1: El regreso de John.
0: Ya hice algo.
1: Eso, bien.
0: Y dice que yo leí, ¿lo mío qué?
1: ¿Dónde vas a invitar a participar, López? Ahí te encargo, carnal.
0: Pues ahí está.
1: De lo que sí, también tenemos ahí pendiente algo.
0: Ándale.
1: Con el del agua.
0: También.
1: Pues, saludos al buen DL, por cierto.
0: Así es, pues tantas cosas que han acontecido, lo decíamos en esta semana. Parte de ello, pues, es lo que mencionábamos, el deceso de KK. También, hablando de breakdance. Pues Stimpy, desde Acapulco, ¿cómo? Guerrero, pues sí, ahorita está en un reality show ahí
1: de la N,
0: el tutún. Este, para que lo busquen, ¿no? Este, ahí el buen Stimpy, que de hecho tiene, es el líder del equipo, ¿no? De un equipo
1: de allá de Acapulco. Entonces, ha sido, pues, campeón de muchos eventos, tanto nacionales como internacionales, breakdance, uno de los máximos representantes aquí
0: del
1: en México, así es. Entonces ahí sigan los buenos Stimpy también en sus redes, con Z, Stimpy, y al final Y, si no mal recuerdo.
0: Exactamente.
1: Saludos a Acapulco Guerrero, a toda la gente, y recuerden también escuchar a nuestro carnal Carlos Vargas, ahí con su programa Combativo. Así es, los dominguitos, y también entre semana, pues anda ahí muy activo nuestro carnal, hablando de mucha música.
0: Así es. Y también, pues, algo que aconteció, pues, fue los comentarios de Dr. Dre, hablando de la IA, y que después DJ Quick, por ahí salió a comentar que, bueno, pues que no, que estaba mal. Y caemos a lo mismo, banda. O sea, hay banda que le va a encontrar a las herramientas tecnológicas, pues, una forma. Fíjate que venía yo el otro día de Bahía y me puse a pensar que hasta ahorita no ha salido alguien que haga mezclas con, por ejemplo, desde Spotify. O sea, siento que en algún momento alguien va a inventar algo que puedas estar como
1: mezclando ahí mismo.
0: Sí, no sé por qué.
1: Un programa de como tipo DJ acá.
0: Y vas a ver. Y cuando salga vas a decir,
1: digo, ¿qué hay que tener este regalito?
0: Sí, ¿verdad? Pues vamos a escuchar un tema musical. Esto es Original Juan. Esto es junto a Gordo del Funk. Y es un temazo, se llama Reflejo.
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0: Hey yo, y regresamos a cabina. Y esto que acabamos de escuchar, mi Orla, pues primero escuchamos lo nuevo de Hootpi, que se llama Apolo. También ahí para que lo chequen, bastante bueno ese material. Y así es. Y acabamos de escuchar The Next Move, la próxima movida de Tony Mostaza y el Eda Wush. No sé si te acuerdas, una rola que puse una vez de Eda Wush con Boca Floja.
1: Sí, sí, claro.
0: Tony Mostaza pues nos trae es un EP que se llama Peace Out Mistake. Uh-huh. Para que lo chequen. Pues
1: de Jimmy Mostaza, ¿no?
0: Sí, pues nos trae un rap clásico acá, pues ahí desde la Ciudad de México. Uh-huh. Para que pues le den una checada, muy bueno el material. Así que pues ya saben, siempre trayéndoles
1: puras joyitas,
0: exacto. Y que de hecho vi que también Carlos Vargas lo puso por ahí en rotación, en combativo. Entonces, pues ahí andamos conectados, ¿no? La banda que le sabemos es...
1: Los que sí sabemos de esto,
0: que nada más acá ponerles lo que sea, ¿no? Lo que está pegando.
1: No, que volumen no ha
0: llegado. Saludos a los fans. Saludos, ¿no? Y porque pues antes lo hemos dicho, antes hacían cosas interesantes.
1: Sí, muy buenas.
0: Y muy buenas. Ya lo pusimos aquí cuando pusimos la rola de Jaque Mate. ¿Qué comparación? ¿Qué? Tú, así que, pues, digo, llegaste a escuchar. Yo no era muy seguidor, pero pues tú sí llegaste a escuchar un poco más de Cartel.
1: Sí, volumen 1, 2, claro.
0: ¿Qué distancia, digamos, tú pondrías entre esa rola de Jaque Mate con la última?
1: Ya, ahorita es lo que decíamos, ¿no? Yo creo que Vago se quedó en una zona de confort, donde también, pues, bueno, el Cartel de Santa ha sufrido unos cambios muy, muy drásticos, ¿no? De alineación, donde entran unos, salen otros. Y yo creo que Babo, te digo, se quedó como con un, no sé si un hacer un público muy, muy limitado. Entonces, pues, banda ahí, digo, los que lo han seguido desde el principio, pues, lamentablemente pues, se perdió mucha esencia, pero pues, bueno, Cártel de Santa no deja de ser Cártel de Santa.
0: Así es, somos un...
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0: Hey yo, y regresamos, y pues así es, este cortecito, me comentan que, bueno, hablé de unos libros, les voy a pasar los libros que recomendé.
1: Eso lo mandaste y hay una segunda opción de libros también en esa misma página, si no mal vi. Entonces, chéquenselo.
0: Así es.
1: ¿Qué tal les parece?
0: Sí, pero les voy a pasar los que me preguntó el láser. Bueno, pues, ¿cuáles otros, no? Porque pues no vienen. Yo, pues, por ahí les recomiendo el de Generación Hip Hop, que es de Jay Chang. El de Hip Hop lo sigue reinventando todo, de Adriana Dávila, que se habla de la cuestión latinoamericana.
1: Adriana, de hecho, que es nuestra colega de información.
0: Exactamente. También les recomiendo el del Chojín, 25 años de rimas. Ese también. Y el de Know What I Mean, que es de Michael Dyson, que habla pues de la cuestión creativa lírica, ¿no? Uh-huh. De lo que, o sea, la traducción es como tú sabes lo que estoy tratando de decir, ¿no? Entonces, habla de toda esta cuestión de cómo el rap, pues, en la actualidad, pues, digamos que los raperos son pues nuevos dramaturgos, nuevos poetas, ¿no? Nuevos escritores. Entonces, tú sabes lo que estoy tratando de decir.
1: No, bueno,
0: es exactamente. Entonces, por ahí son los libros. Hay más, lógicamente.
1: Sí, claro. Por ejemplo, el de Boca Floja, ahora que estuvimos de
0: mi... Exacto, también.
1: Y por ahí también invitarte, aprovechando este espacio de libros, el buen Rocco Córdoba, nuestro carolito, también está celebrando ahí, me parece que 20 años ahí de poeta slamero, y me pasaba también el link de un libro que estaba vendiendo, se llama América con K, y lo está a buen precio. Ahí nada más chéquenselo si lo pueden, digo, lo pueden adquirir allá en Ciudad de México, y a ver si hay ahorita lo estamos viendo, si hay envíos acá al interior de la República, pues para que nos lo haga llegar. Y pues también ahí a la banda, pues compartírselo. Y el de nuestro carnalito Beto Velarde también.
0: También, el loco viaje del rap. Así claro, es
1: recomendación.
0: Y ese ya es recomendación de cajón.
1: Yes.
0: Muy, muy buen material. Y pues también recordarles que el día de hoy EXA FM está cumpliendo 3 años. 29 de agosto. Y pues recuerden que se rifó el EXA, el iPhone naranja. Así que pónganse bien EXA, porque pues el próximo año quién sabe qué se pueda rifar, ¿no? Así que
1: un auto naranja,
0: exactamente, ¿no? Entonces ahí, banda, pues que sigue EXA Flow, pues también para que le echen oído y de repente pues sean partícipes, ¿no? De lo que EXA tiene para ustedes, que está cumpliendo pues 3 añotes.
1: Muchísimas felicidades a todos y todas los que han sido parte, ¿no?, de esta familia EXA y los que siguen siendo parte también.
0: Así es.
1: Y saluditos en especial a nuestro granito Bonga.
0: Así es, al buen Bonga que por ahí anda. Saludos. Y que pues son las personas que nos dieron la oportunidad, ¿no?, el espacio. Y que pues por ahí les traemos sorpresitas, banda, porque ya por fin se aterrizó.
1: Ya pudimos.
0: Y pues próximamente les vamos a traer novedades, noticias muy muy importantes para la movida aquí en Puerto Vallarta, ¿no? Y pues todo pues también con EXA y pues EXA Flow, ¿no?
1: Sí, que de hecho vamos a tener ahí regalos de pues la gente que ha venido aquí al programa y que nos ha dejado algún recuerdo. Vamos a estarlos rifando para aquel día. Y les comentamos ahorita aquí en TikTok, ahí para que nos sigan, de los discos que nos mandó nuestra carnalita Ana MC. Tenemos 2 discos, los vamos a estar dando yo creo que el próximo programa, para traerlos aquí en físico, que los vean, y lanzamos la dinámica.
0: La dinámica. Y también hay un libro de Loco Viaje del Rap para, pues igual, ¿no?
1: Hacer una dinámica. Sí, también todavía lo tenemos. Entonces,
0: tenemos un libro.
1: Que se lo lleven, sí. Así si no es. Se lo llevan, si no participan, pues qué mal, pero si esperemos que se lo lleven, y si no, pues lo rifamos para ese día de que vamos a tener.
0: También, exactamente. Sí, claro que sí. Y pues más novedades, pues más noticias que han acontecido. Bueno, pues después de la batalla entre las leyendas del breakdance, de las que platicábamos ya la semana pasada, ¿no? Ahí que se dio The Lords of the Floor, los reyes del piso, ¿no? Pues se han suscitado más cosas, ¿no? Y
1: Han salido muchas cosas,
0: pero lo padre, digo, lo interesante, no sé si tú lo veas de esa forma, pues es que como que el breakdance volvió a ser tema de conversación.
1: Así es.
0: Y entonces sí, a mí me agrada mucho porque las batallas de breakdance y las batallas de baile se me hacen interesantes, ¿no? Y precisamente
1: sobre todo por esto que manejan, ¿no? De no llevarlo a la parte del contacto físico más allá, sino siempre demostrando el talento, ¿no?
0: Así es. Así es. Y de hecho hace poquito vi una nota en esta semana. Hay una competición, ¿no? Que es donde no participan breakers, uh-huh. Gente que hace breakdance, pero pues otros que hacen otros tipos de danza,
1: okay.
0: ¿No? Entonces por ahí vi una nota y un pues comentarios de gente, ¿no? Que dice que por qué, que es discriminar, pero pues digo, pues las batallas de breakdance pues tienen sus propias
1: breakers.
0: Sí, ¿no? Entonces pues no nos metamos en camisa de 11 varas. Digo, está chido que haya diversificación de estas batallas, ¿no? Por ejemplo, hay unos gemelos, Les Twins, que son franceses, uh-huh. Que ellos, yo recuerdo, no hacen breakdance, pero me gustaba, hacían como tipo crump, y me gustaba mucho ver sus batallas, y hace poquito, de hecho hace 3 días, ahí con mi jefa, que le encanta todas las cuestiones competitivas del hip hop, pues me mostró una batalla nueva, dije, órale, mira, Les Twins. Me dice, sí, porque hace ya muchos años se los mostré y pues le gustó mucho cómo bailan, ¿no? Entonces,
1: me dice, mira,
0: regresaron y pues nunca había visto que les ganaran. Y pues en esta batalla les ganaron dos jóvenes, ¿no? Pero ahorita seguimos platicando de eso y también van a conectar con JCP. Regresamos.
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4: ¿Buscas consentir tu piel de forma natural sin descuidar tu cartera? Llegaste al lugar indicado. Hoy en nuestra tecnología doméstica cuidaremos de ti y de tu bolsillo, enseñándote a preparar unas humectantes barras de jabón con miel. Acompáñanos en Revista del Consumidor Radio.
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6: Esta tecnología doméstica está validada por el Laboratorio Nacional de Protección al Consumidor. Tome nota de los ingredientes y presten mucha atención. ¡Comenzamos!
4: Los ingredientes que vamos a necesitar son 3 tazas de base de jabón transparente cortado en cubos.
7: Escuchas,
4: media taza de agua purificada caliente. 1.5 cucharadas de miel de abeja. Una pizca de colorante vegetal amarillo y 40 gotas de esencia de miel.
6: Los utensilios que utilizaremos son una taza medidora, una cacerola con capacidad de 2.5 litros, un tazón de vidrio con capacidad de 1.5 litros, un plato

0: silicón, puedes utilizar vasos desechables recubiertos con una capa de aceite mineral para facilitar el desmolde.
1: Si notas que se formaron burbujas en la superficie, puedes eliminarlas rociando alcohol del 96 utilizando un atomizador. Esto ayudará a que el jabón tenga una textura lisa. Dejamos enfriar a temperatura ambiente y posteriormente refrigeramos por 30 minutos para solidificar.
0: Ahora desmoldamos los jabones y los envolvemos en papel aluminio, después en plástico adherente para alimentos. Y así de fácil, en tan solo 40 minutos quedaron listas nuestras barras de jabón con miel. Recuerda almacenarlas en un lugar fresco y seco.
1: ¡Anímate a prepararlas! Esta receta rinde para 6 barras, tiene una caducidad de 6 meses y un costo promedio de 118 pesos con 34 centavos.
0: Si prefieres seguir el paso a paso en video, recuerda que puedes ver esta tecnología doméstica en nuestro canal de YouTube, Profeco TV. Ahí encontrarás muchísimas recetas para ahorrar y hacer tú mismo los productos en casa, teniendo la certeza de la calidad en los ingredientes que utilizas.
1: Aprende a hacer desde un gel para el cabello o un champú para lavar el auto, hasta jamón artesanal o unos deliciosos enjambres de chocolate.
0: Presúmenos cómo te quedaron tus jabones. Etiquétanos en Instagram con el hashtag Tecnología Doméstica Profeco y menciona a @revistadelconsumidor.mx. Nos escuchamos en la próxima Tecnología Doméstica.
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0: Ok, regresamos. Y pues ya estamos en conexión. ¿Y nos escuchas, Jessy?
1: Aquí andamos, ¿cómo están por allá?
0: Yeah, pues aquí conectando y bailando.
1: Esto me encanta.
0: Bailando a tres vientos.
1: Perfecto, sí, qué chido. Muchas gracias por la invitación.
0: No, gracias a ti por estar aquí con nosotros.
2: Por aceptarnos.
0: Y ahorita, fíjate que, bueno, hice la selección de temas y puse este temita porque todas las emisiones tenemos un tema de rap en lenguas originarias.
1: Qué chido.
0: Y pues, qué chido que tú tienes una colaboración, ¿no? Con dos raperas que hacen rap en lenguas originarias. ¿Cómo surge esta colabo?
1: Mira, esta colabo sale de un disco que se llama De Fuego y Viento, del sello América Afroindígena, con quien yo ya había trabajado anteriormente en un primer acoplado. Okay. Y para este segundo material, este segundo acoplado, me invitan a hacer la curaduría justamente de un disco de rap completamente en lenguas originarias.
0: ¡Órale, qué chido!
1: Entonces, pues yo me puse a hacer la búsqueda de los artistas, de las raperas, de los raperos. Y bueno, pues habían varios nombres que ya figuraban, ¿no? O sea, que ya más o menos tenía yo en la mira. Y también de parte del sello, como Juan Sant, Mije Represent, Carlos CGH, El Keeper. Pero de mujeres raperas, pues casi no hay nombres, ¿no? Y las que están por lo regular vienen de la zona de Mérida, de Yucatán. Entonces están pues algunas de las chicas que colaboran con ADN Maya y toda esa banda. Y las demás pues vienen algunas de Oaxaca, pero sí fue muy difícil para mí encontrar raperas, sobre todo.
0: Órale.
1: Entonces me topo con que ya hay una rapera que ya es una de las, o es la pionera de rap en lenguas originarias, que es Ahash. Que ella es procedente de aquí del Estado de México y ella hace rap en lengua mazahua ya casi desde hace 18 años.
0: Okay.
1: Y pero pues te digo, fue muy complicado primero porque tenían que venir a Ciudad de México a grabar al estudio, ¿no? O sea, parte del proyecto era que vinieran aquí a la ciudad y se grabara un live session de todo el procedimiento, ¿no? De todo el proceso creativo y todo el rollo. Entonces, de repente me faltaban raperas, ¿no? Porque era complicado traer, y complicado y costoso, traer chicas que vinieran desde Mérida o desde, claro, Sonora, ¿no? Porque también hay algunas raperas como,
0: sí, sí,
1: Sara Monroy, que vienen de allá. Entonces, las de Oaxaca, pues no son tanta bronca, pero
0: ya
1: no
0: además
1: encontraba mucho, no encontraba muchas. Y de hecho, Yolpaqui no es rapera, ella es cantante.
0: Okay.
1: De rap en lengua náhuatl. Ella es maestra también de enseña esa lengua.
0: Oh, qué chulo.
1: Entonces digamos que pues además de hacer la curaduría del disco, pues también le tuve que entrar un poco en la parte de la producción y como apoyarlas un poco en esa parte, ¿no? Para que salieran estas canciones, porque no tenía tantas representantes, ¿no? De pronto también había otra chica que se llama Azalea Balam, que ella también hace rap en náhuatl. Digo, ella hace canciones pop.
0: Okay.
1: En náhuatl y en lengua maya. Entonces también hicimos una adaptación de una poesía que ella tenía a ritmo de rap. O sea, digamos que de alguna forma yo las estuve empujando un poco a las chicas para que se concretara ese material, porque sí me fue bastante complicado encontrar raperas, digo, en lenguas originarias. También tenía otros prospectos, pero ya no, al final ya nos pudieron cumplir, que venían de Oaxaca.
0: Okay.
1: Pero pues sí fue un poco complicado, pero al final se logró.
0: Yeah, pues la verdad digo, gran trabajo, ¿no? Aparte que suena bastante bien.
2: Sí.
0: Y pues digo, se nota, ¿no? Ahí también pues la mano, pues como tú decías, empujando, pues de una de las pioneras, ¿no?
1: Sí.
0: Ya
2: amadrinando.
1: Sí, es que aquí nos toca abrir, siempre nos toca abrir puertas, nos toca abrir como esos espacios. Y aunque yo no soy parte de ese circuito, que pues ya está bastante hecho.
0: Sí, sí.
1: Que ya tiene sus representantes y todo ese rollo, pero pues dije, bueno, pues si me toca a mí como pues aperturar también y como empujar un poco esta parte para que se logre este material, porque es bien chido, es un material de descarga gratuita que se encuentra en el disco de América Afroindígena, no está en plataformas digitales.
0: Okay.
1: Entonces también es un poco como para darle equilibrio a todo este rollo de pues justo eso, ¿no? De las tiendas en línea, de que ya el material ya, si no lo escuchas en las plataformas, ¿en la plataforma? Todo el mundo renta, ahora sí que la renta de música ya no, la música ya no es tuya.
0: Sí, sí.
1: Y entonces a mí se me hace un ejercicio muy padre de parte de Afroindígena.
0: Y que también pues cumple con esta parte, ¿no? Contestataria,
1: sí,
0: por así decir.
1: Gratuita, sí, entonces está muy chido porque son proyectos justo, son música de raíz, indígena o afroindígena, y entonces está bien chido. Te digo, yo ya llevo varios años trabajando como colaboradora de este sello. Y pues la verdad me emocionó mucho cuando me encomendaron como esta labor, esta tarea de encontrarme con esta banda, ¿no? De este circuito, sí, sí, que yo lo conocía de lejos, pero el conocerlos cercanamente, el invitarles, el trabajar en el estudio, el ver sus procesos creativos, la verdad es que sí fue pues como bastante enriquecedor.
0: Yeah, pues me imagino que así ha de haber sido. Y pues sí, yo de hecho ahora que nos hemos dado la tarea de estar buscando pues material, porque como tú lo mencionas, sí es de repente complicado, pero también nos hemos dado cuenta que ya hay ciertos representantes, ciertos exponentes que ya están bien organizados, que hay una red, ¿no? De rap en lenguas originarias del norte al sur del continente americano. Ajá. Y pues eso está padre, ¿no? Porque pues sí, los procesos son muy, muy diferentes, ¿no?
2: Sí.
0: Entonces...
1: Sí. Sí, y de hecho, por ejemplo, era bien padre porque habían algunos que nunca habían grabado en un estudio profesional.
0: Okay.
1: Que habían grabado a lo mejor como en estudios más caseros, cosas así, ¿no? Entonces como entrar a esa parte, llevarlos a otro espacio, ¿no?
0: Otro universo, ¿no?
1: No otro nivel, sino otro espacio, ¿no?
0: Sí, sí, claro.
1: Que de repente darle la visibilidad a estos proyectos, pues a mí se me hace, pues la verdad, bastante emocionante y enriquecedor, porque pues nosotros sabemos lo que es abrirse paso.
0: Claro.
1: ¿No? Dentro de la escena, y el poder observar otra escena que va creciendo también a la par
0: que
1: de...
0: se va abriendo paso, ¿no?
1: Sí, entonces es muy bonito porque es como que retrocedes en el tiempo cuando nosotros empezábamos, y también era muy complicado encontrar estudios profesionales, gente que te produjera tus instrumentales y todo esto. Entonces pues sí, fue como un poquito retroceder en el tiempo en ese aspecto.
0: Yeah. Pues Jessy, entramos de lleno a la plática, pero digo, porque pues, me parecía interesante también un poquito conocer sobre este proyecto.
1: Sí.
0: Pero si pudieras presentar a Jessy P de una manera muy sintetizada para la gente que a lo mejor ahorita por primera vez está conociendo de ti, digo, si es así, pues están viviendo abajo de una piedra, ¿verdad? Pero pero puede ser. Entonces, ¿cómo presentarías a Jessy P?
1: Bueno, pues Jessy P es una de las primeras raperas en México. La primera rapera de Catepec, Estado de México. Ya llevo 30 años escribiendo mis rolitas, y pues eso, me tocó aperturar la escena femenina en un tiempo en el que la escena del rap en general pues estaba apenas pues en pañales, ¿no? Nos tocó... Okay.
0: 1996 promedio, ¿no?
1: 1996 inicié yo empezar a hacer mis rolas, en un momento del tiempo en el que no sabía ni tenía idea en mi vida que me iba a dedicar yo a ser rapera, ni sabía que pudiera ser una profesión siquiera.
0: No, pues no.
1: Y que mucho menos iba a ser una de las primeras y que iba yo a vivir de esto, ¿no? Entonces, pues sí, en pocas palabras, pues es eso, ¿no?
0: Okay, una pionera. Sí. Y pues la primera, eso sí, de Catepec.
1: De Catepec,
0: exacto.
1: Eso sí.
0: Eso sí, así, tal cual.
1: Eso sí puedo asegurar.
2: Me acuerdo hace unos meses, por ahí alguien subió un documental que se había hecho del rap en México, ¿no? Por ahí creo que de los 2000s, y me acuerdo que estabas ahí con Luz Reality, ¿no? Si no mal recuerdo, cuando estaban todavía con Pollo Rudos.
1: Sí, así es. Ese documental se llama Vida sobre Ruedas, que es un documental de la escena skateboarding, pero justo ese documental se da en tiempos en el que yo conozco al que sigue siendo mi esposo hasta el día de hoy.
0: Okay.
1: Él junto a un compañero con el que también, él es de la vieja escuela del skateboarding mexicano, y originalmente ese documental iba a ser de puro skate, o sea, iba a tratar de eso. pero pues mi marido de repente, que lo conoce muy bien ahí, ¿verdad? Orlando lo conoce muy bien de cuando fuimos la última vez.
2: Lo tuvimos, sí, por acá en 2017, ¿no? Creo que estuvimos.
1: ¿Te acuerdas? Entonces, bueno, Marco fue el que metió cuchara ahí, así como, ¿y por qué no meten también como un poco de cultura urbana? ¿Por qué no meten hip hop? Entonces, pues ahí como que se les prendió la idea a los de Canal 11, que fueron los que
0: estaban
1: realizando este material. Y pues estaría padrísimo, ¿no? Así de, ¿a quiénes conocen, a quiénes tienen? Entonces se hizo la invitación a, pues, de la gente que yo conocía, no sé, como Vieja Guardia, a otros raperos, otras raperas que estaban en el momento. Y por eso es que existe ese documento de Vida sobre Ruedas del año 2001, en el que hay un segmento en el que aparece la cultura hip hop y después hasta se metió un poco de tatuaje y como que le metieron ahí bastante
0: de cosas, todo.
1: Pero gracias a esa intromisión, digamos, aparecimos. Y en ese documental, o en ese segmento del documental, aparecemos los tres grupos femeninos de rap que existían en aquel entonces. Entonces es un documento bastante importante, ¿no?
2: Sí. Acervo cultural.
0: Pues precisamente vamos a escuchar En aquellos días.
1: Eso.
0: Y regresamos.
1: Siento.

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0: Y yo, y regresamos a cabina. Y pues lo que estamos escuchando es de lo más nuevo de Jesse P. Bonsai. Jesse, ¿estás con nosotros?
1: Sí, aquí estamos escuchando.
0: Yeah. Pues, sí. Digo, dimos un salto cuántico desde el 96, ¿no? Que comienzas ahorita, 2026. Sí. En donde pues estás con otro estilo.
1: Sí, con otro estilo en el beat.
0: Así es. Pero platiquemos un poquito de pues la transición de Jesse P a lo largo de los años. ¿Cómo ir encontrando tu espacio, tu propia voz? Porque me imagino que al principio, Jesse, pues como todos, ¿no? Queríamos hacer rap para expresar, pues a lo mejor, sensaciones,
2: como todo lo que pasaba, ¿no? Alrededor.
0: Ajá, pero ahorita ya pues tú tienes tu estilo muy muy definido, ¿no?
1: Pues sí, creo que sí. Bueno, espero que sí, se nota esa evolución.
0: Sí, bastante.
1: Sí, al principio pues tenía un estilo bastante básico, con las herramientas con las que contaba, pues muy al principio, ¿no? Que es lo que yo siempre les comento, sobre todo a mis alumnos, ¿no? O sea, que aquel tiempo no tenemos referencia, sobre todo no teníamos referencia las mujeres de raperas en español. Entonces, el comenzar a construir un estilo, pues, en el caso de nosotras, las que somos de la primera generación, sí viene desde cero.
0: Sí, sí.
1: No había así como a quién copiarle, como de quién guiarnos o de dónde agarrar como ideas, ¿no? Siempre las que habían, pues, eran raperas en inglés, y los raperos que habían, pues, en español, ¿no? Pero casi siempre eran hombres.
0: Uh-huh.
1: Entonces, en el caso de nosotras, pues, nos tocó construir, todo eso, ¿no? O sea, un estilo para rapear, encontrar fórmulas, estructuras que nos sirvieran para expresar mejor lo que estábamos queriendo decir. Y, pues, poco a poco, ¿no? Fue una tarea como bastante ardua. Ahorita, pues, ya las chavitas que ya tienen, que van empezando, pues tienen mucho mucho de dónde agarrarse, ¿no? De cómo mejorar, por eso ya hay tan buenas raperas, ¿no? Porque pues van mejorando lo que ya existe.
0: Claro.
1: Pero en el caso de nosotras sí fue como bastante difícil en ese aspecto, y al día de hoy pues mis canciones pues van ya sobre temas mucho más introspectivos, ¿no? O sea, ya como que ya las temáticas son quizá un poco más abstractas de cómo las construía al principio.
0: Claro, ¿no? Al principio éramos como, creo que todos los que cuando entramos en esto éramos como muy reactivos, ¿no?
1: Ajá.
0: O sea, como que nuestras letras siempre eran mucho la reacción hacia situaciones, a... Ajá, un poquito como la percepción que teníamos de la realidad, ¿no?
1: Exactamente.
0: En esos momentos, pero...
1: Y aparte estábamos más chavos.
0: Sí, claro, ¿no? Pues, o sea, te digo, pues reaccionábamos a todo, ¿no?
1: Sí, exactamente.
0: Entonces, no te vistas así y hacías una rola de por qué te vestías
1: sí,
0: así, ¿no?
1: Exactamente, sí, exacto, sí. Todas las prohibiciones o limitantes que teníamos.
0: Exacto, y actualmente pues uno ya evoluciona y pues como tú dices, empiezas a hacer más introspección, ¿no? Empiezas a hablar ya de tu visión sobre ciertas cuestiones, pero ya con un tinte muy diferente, ¿no? O sea, sí se nota lógicamente el paso de los años en ese sentido, pero pues creo que pues Jesse P ha encontrado su voz. Estos dos temas que, bueno, voy a poner de lo más nuevo, Bonsai y Resiliente.
1: Ajá.
0: O sea, digo, pues si notas no nada más la temática, sino la forma en que lo abordas, en la forma en que lo planteas. Por ejemplo, este Bonsai me gustó mucho, ¿no? O sea,
1: sí.
0: Lo que dices, o sea, cuánto hay que aguantar.
1: Exacto. Cuánto hay que cortar. Cuánta vara hay que aguantar.
0: Sí, sí,
1: y todo
0: sí,
1: eso.
0: O sea, ¿no?
1: Es un poquito va bastante de eso.
0: Exacto, ¿no? O sea, y uno pues puede imaginarse, digo, pues ahora sí que visualmente dices, pues un bonsai, ¿no? Lo ves bonito, lo ves, pero pues para que llegue a ser esa visión, pues necesita un trabajo muy arduo, ¿no?
1: Exactamente, sí, mucho cuidado, mucha disciplina, y pues igual esa rola igual también fue como tomando vida, ¿no? O sea, empecé yo como empecé a escribir como una cosa y solito como justo fue agarrando forma, y por eso dije, no, pues, es un bonsai, o sea, finalmente todo lo que he estado construyendo es como un pequeño bonsai, entonces se me hizo como una buena analogía.
0: Pues fíjate que, digo, sin saberlo, visual, o sea, yo cuando vi el tema, dije, visualmente sí. Me lleva algo. Sí. Y cuando empecé a escuchar, dije, concreté, ¿no? Con que dije.
2: ¿Por sí. qué?
0: Exacto.
1: Ah, entonces, mira, ya ves. Ah, funcionó el tema.
2: Esta colabo que salió recientemente, ¿no? Pues este mes prácticamente ahí con el buen Guerrillero Oculto, hasta Chile prácticamente también en aquellos días.
0: Así es. De ese tema, ¿cómo surge la conecta?
1: La conecta, mira, yo a Guerrillero lo conozco ya de también unos más de 15 años, yo creo, de las veces que llegó a venir aquí a Ciudad de México. De uh-huh. hecho, llegamos como a alternar en algunos escenarios de cuando él anduvo por acá. Incluso yo llegué a tomar algún taller de los que él impartía, creo que fue de los primeros talleres que empecé a asistir. En el que hablaba sobre lo que era toda la cultura hip hop, ¿no? O sea, uh-huh. yo antes de eso creo que consideraba los cuatro elementos del hip hop que todos conocemos, sí. o incluso hasta el quinto, que es el beatbox. Pero cuando escuché la charla con él, porque él estaba con la Universal Zulu Nation, como uh-huh. también era la Zulu Nation,
0: sí, sí.
1: y traía como todo este conocimiento, y como que en ese punto, en ese momento a mí me abrió los ojos cuando empezó a hablar de los nueve elementos, ¿no? Uh-huh. De los que habla KRS-One.
0: Yes.
1: Y yo así de, oh, así como, ah, como que vas aprendiendo cosas nuevas, ¿no? Entonces,
0: claro.
1: Para mí fue como muy, muy revelador, y eso te digo, ya tiene bastantes años. Ya después ya sabemos que la Zulu Nation cambió al nombre de Zulu Union, uh-huh. y bueno, otras cosas sucedieron.
0: Sí.
1: Pero Guerrillero y yo pues nos teníamos así como contactos de mucho tiempo, y este año que él empezó a trabajar también como su nuevo material y todo eso, me manda un mensaje y me dice, oye, ¿cómo ves? Tengo la idea de hacer una rola contigo y bla, bla, bla. Y yo dije, ah, no, pues estaría chido, ¿no? O sea, dos pioneros de dos zonas diferentes de, claro. de Latinoamérica, hablando de cómo vivíamos justo en aquellos días. Creo que también le inspiró mucho que yo he estado subiendo justo como fragmentos de la historia de los pioneros o de las pioneras aquí en México, uh-huh. y como que él se sintió identificado, entonces como que dijo, ah, con ella puedo hablar justo, ¿no? De cómo vivíamos en aquellos días en los que solo los que amábamos como el hip hop buscábamos como las fuentes, la información, la música. Ahora ya es muy fácil, ¿no? Pero sí. hace más de 26, 30 años, pues era bien complicado, ¿no?
0: Sí, o sea,
1: no era fácil para nosotros encontrar, pues todas esas, pues música, información, datos, documentarnos era bastante complicado. Entonces, pues, qué mejor que alguien que vivió lo mismo para platicar sobre ello.
0: Exacto, y digo, y de un país que es considerado el país más rapero del mundo.
1: Exacto.
0: Y que de hecho, pues hace unos... que será unas cuatro semanas, Miorla, platicábamos con Ojal.
2: Con Ojal, ajá, sí.
0: Y pues nos platicaba, ¿no? Un poquito de cómo se vivía la hip-hología en Chile. Porque ajá. Chile llegó a tener una organización social basada en hip-hop, pues muy, muy grande, ¿no? Entonces, pues imagínate, ¿no? O sea, las visiones, como tú dices, de alguien, pues pionero en Chile y pues una pionera aquí. Y que también ese contraste, ¿no? De hombre-mujer, son dos percepciones también.
1: Sí, ¿no? Para mí el rap chileno es creo que el que más respeto y el que más me gusta de Latinoamérica. O sea, sin dejar como de lado otros países, que también claro. me gusta mucho, Venezuela, Colombia. Pero para mí Chile, los raperos de Chile tienen...
0: Sí, tienen la esencia, ¿no?
1: Tienen unas estructuras increíbles, como, no sé, Chiste en Sí... Portavoz, a mí claro. son de mis rap, o sea, como que siempre me remito a escuchar ese tipo de rap, y pues es lo que más me gusta, sinceramente. Entonces, pues sí, fue como una buena conexión por ahí.
0: Yeah, pues ahora vamos a escuchar sí. Por Amor al Hip Hop, sí. y regresamos. Recuerden que esto es JCP en Exaflow. 89. Yay.

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0: Regresamos a cabina y lo que estamos escuchando es La Isla 2 de Jesse P. ¿Nos escuchas, Jesse?
1: Aquí andamos.
0: Yeah. Pues platícanos un poquito de Por Amor al Hip Hop y luego un poquito de La Isla 2. Cuéntanos esos temas.
1: Mira, la de Por Amor al Hip Hop la grabé con un carnalito que quiero mucho, de antaño, que es Seiji. Uh-huh. Con él estuve en el grupo de Crimen Urbano.
0: Ah, ok.
1: Bueno, él entró en la época en la que hubo como un cambio de alineación. Crimen Urbano, para los que no sepan, es el primer grupo de rap que existió en Ecatepec. Uh-huh. Que lo integraban Too Low y C-Rey. Y por ahí de principios de los 2000 cambia la alineación porque C-Rey se retira por motivos personales y entra Seiji como relevo. Y en ese tiempo pues yo conocía también a Too Low ya de algunos años, y fue justo en el periodo de transición en el que yo desintegré ya el grupo de Pollo Rudos y empecé mi carrera como solista, por ahí del 2003, 2004 más o menos. Entonces, a mí Too Low me apoyó muchísimo en ese tiempo con Crimen Urbano, como uh-huh. él también como que se estaba reestructurando internamente.
0: Sí.
1: Pues para mí fue como un gran apoyo, pues tanto moral como musical, porque él fue el que empezó a producirme y a grabarme algunos primeros temas que yo tenía como solista. Me empezó a invitar pues a los eventos que ellos tenían como Crimen Urbano, teníamos algunas colaboraciones. Y fue justo en ese tiempo que yo empecé a conocer a Seiji, que pues era como el talento Nobel, ¿no? Era como
0: emergente.
1: El talento emergente, sí. Entonces, pues empezamos a hacer muy muy buena amistad desde ese tiempo. Luego ya algunos años después empezamos otro proyecto, digamos, en paralelo de lo que estábamos haciendo, que se llamó Mexican Files.
0: Ok.
1: Que ese crew estaba bien chido porque lo conformábamos raperos mexicanos y algunos raperos que venían del otro lado, ¿no? Estaba, muchos lo conocían al enfermo de Sociedad Café, por ejemplo.
2: Sí, claro.
1: Como productor estaba The Black, también estaba produciendo ya en ese tiempo, recién desempacado de que venía de Chicago. Estaba el Two Face, que también mucha gente lo topa.
0: Sí.
1: Entonces estábamos, hacemos como unas rolas en español, en inglés, y todo muy chido. Eso es uno de los proyectos que me ha gustado más estar.
0: Okay.
1: Y entonces pues igual ahí estuvimos colaborando, estuvimos haciendo bastante presentaciones juntos, y fue justo antes de que yo empezara como el camino con proyectos de mujeres, ¿no? Como Rimas Femeninas y todo este rollo.
0: Sí, sí.
1: Entonces, pues fue como esa antesala en la que empecé yo a desarrollar más como solista. Entonces, Seiji se fue a vivir ya desde hace varios años a Los Ángeles.
0: Ah, okay.
1: Ya hizo su vida allá, pero pues seguimos siendo carnales, ¿no? Entonces, hace algunos años así de, pues vamos a grabar algo nuevo, y salió esa rola de Por Amor al Hip Hop.
0: Vale.
1: Creo que fue en tiempos de la pandemia que la sacamos, y sacamos un video lyric, y pues estuvo bastante chido.
0: Órale. De hecho, sí se nota como, pues lógicamente, ese estilo más 2000ero, ¿no?
1: Sí. Y aparte es que siempre siempre fue gran fanático de Eminem.
0: Okay.
1: Y como de Bone Thugs, y le encantaba, le mamaba como ese estilo, y siempre tenía como esa esencia. Entonces, pues a mí me latió mucho hacer esta rola. Yo tenía algunos instrumentales de mi productor, que es DJ Macia.
0: Uh-huh.
1: Entonces le dije, ¿cómo ves esta? Así como para meterle las metralletas que a él le gusta tanto hacer. Entonces, los doble tempos le salen muy chidos. Entonces, pues nos rifamos esa rolita. De ahí salió Por Amor al Hip Hop.
0: Yeah, pues
1: sí.
0: Toda una institución, Jesse. Digo, pues podríamos estar hablando de tantos temas que tienes, tantas colaboraciones, ¿no?
2: Discos, sí. También proyectos.
0: Y eso es chido, para que la gente pues sepa que tenemos, pues así como tú, ¿no? Gente que ha estado desde el primer momento, pues trabajando.
1: Desde la prehistoria del rap mexicano, aquí estamos, ya somos dinosaurios del rap.
0: Exactamente, pero pues
1: sí.
0: Grandes arquitectas, exactamente.
1: Y la otra rolita, la de La Isla 2, esa surge durante la pandemia.
0: Uh-huh.
1: Entonces la rola sí es como bastante melancólica, o sea, es como un juego de palabras, así como, es como aislados, o sea, estamos aislados, uh-huh. Por eso es la aislados, uh-huh. Aislados, era como mi juego de palabras.
0: Sí.
1: Y estaba yo en un momento como, bueno, estábamos de entrada, estábamos encerradísimos, y noté que muchos amigos estaban, o amigas, estaban empezando a perder a muchos seres queridos, ¿no?
0: Uh-huh.
1: Te enterabas de que alguien había perdido a sus papás,
0: sí, sí.
1: O papás que habían perdido a sus hijos, o gente que había perdido a sus hermanos, X y Y, ¿no? O incluso muchos perdimos vecinos, ¿no? Que ya de repente ya no los volvimos a ver. Entonces, como que yo sentía esa como que sentía mucho la tristeza,
0: sí.
1: De mucha gente de que no se había podido despedir de sus seres queridos, ¿no? O sea, como que de repente...
0: Nada más pues, se fueron.
1: Sí, entonces como que sentía que tenía que hacer también como una canción que hablara un poco de ese duelo de la gente que no tuvo esa oportunidad de despedirse de un ser querido. Y siento que más allá de ese momento que vivimos, de esa situación tan fuerte que vivimos como humanidad, eso es algo común que ocurre, ¿no?
0: Claro.
1: Alguien que parte por algún accidente o... X o Y situación, y hay veces que pues no tenemos la oportunidad de despedirnos.
0: Decir entonces, adiós.
1: Sí, entonces pues esa rolita también igual me fue fluyendo. De hecho agarré, no me acuerdo de quién era ese instrumental, ahorita no me acuerdo, y pues empezó a fluir la, como que la letra, así por eso es como bastante triste, como bastante melancólica. Y pues de eso se trata. De hecho ese EP es como que salió en esa época, entonces de pronto sí es como bastante... Sí, como muy tristón la energía de ese EP, salió en el 2022, pero fueron canciones que fueron, las fui escribiendo durante el 2020. Uh-huh. Sí, durante toda la pandemia que casi que estuvimos encerrados, las estuve escribiendo, entonces sí estaba medio, okay. Medio tristón.
0: Uh-huh. Bien, pero pues como te decía, ¿no? Pues ya la visión, la forma de tocar un tema, pues se nota, ¿no? Ya esa evolución. Vamos a escuchar Resiliente.
1: Órale.
0: Y regresamos, y en este último corte de entrevista, de charla contigo, pues más que entrevista, es una charla, eso es lo que nos gusta, sí. Te vamos a pedir tres recomendaciones, Jessy, para que las vayas pensando.
1: Okay.
0: Es algo que leer, ajá. Algo que escuchar, no necesariamente tiene que ser rap o hip hop, puede ser alguna otra música que te guste, y algo que ver. Puede ser película, caricatura, serie, documental, ¿no? Lo que tú nos quieras pues,
1: okay.
0: Okay?
2: Compartir.
0: Entonces, vamos a escuchar, vale. Resiliente y regresamos. Esta es Jessy P en Exaflow.

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0: Y regresamos ya en este último corte. Y pues esto que están escuchando de fondo se llama Sudamétrica. Es una sesión, por ahí una conexión de Jesse P con gente de Colombia, ¿es correcto, Jesse?
1: Sí, así es, con gente de Colombia y de Chile.
0: Yeah, pues qué buena conexión. Ahí les dejo nada más una probadita del tema para que lo busquen, ¿no? Y lo escuchen, que también lo van a escuchar en la rotación de EXA los días entre semana, ahí en nuestro playlist que dejamos. Pero muy buen tema, mi Jesse. ¿Cómo se da esta conecta para este tema?
1: Y fíjate que esa conexión se da porque, bueno, pues yo no tenía como muy en claro que la influencia de su servidora Jesse P pues había llegado al lado sur de Latinoamérica. Ajá, exacto. Entonces pues tengo como varias amigas raperas que pues han seguido mi trayectoria, que han seguido mis trabajos, mis proyectos, y pues al parecer trabajos que tengo como con el colectivo justo Mujeres Trabajando.
0: Claro.
1: Pues ha roto fronteras y pues puso el ejemplo para muchos colectivos, organizaciones de aquel lado, para que las mujeres se unan, ¿no? Las mujeres que están en el hip hop se unan. Entonces surge un colectivo o una organización que se llama Red de Mujeres Hip Hop Latinoamérica, que encabeza mi colega Jeca Animal, que es una rapera colombiana que vive actualmente en Chile. Entonces, pues tuve la conexión por ahí con ella. El año pasado tuve oportunidad de viajar justo allá cerca de Bogotá.
0: Okay.
1: Estuve por allá en contacto con la escena porque me llevaron, pues como un intercambio cultural que hubo entre raperas de Ecuador, Colombia, Chile, bueno, yo de México, de Perú. Entonces, pues está haciendo como una organización ahí muy fuerte, una red justamente de raperas.
0: Yeah.
1: Y como primer resultado de esta, de estos, pues este junte, digamos, pues está esta canción con justo con Jake Animal y con Rabrina de Chile, una de rapera Chile. Chilena que pronto va a venir a México. Entonces pues les recomiendo mucho que la escuchen, es muy buena. También por lo que sé, ella también ya tiene su tiempo dentro, sí, de la escena, justo que estábamos hablando del rap chileno. Entonces pues por ahí escuchen a Rabrina, porque probablemente muy pronto venga a México. Creo que está en planes de venir a México.
0: Yeah, pues ahí lo tienen, pues un gran tema. Y pues cómo no vas a tener influencia, Jesse, pues te digo, pues si tú eres tú eres escuela, ¿no? O sea, digo, como te digo, yo sé que pues a lo mejor sí puede haber por ahí un despistado que no conozca, ¿no?, quién es Jesse P.
1: Ajá.
0: Pero sí, pues realmente digo, escuchar tu nombre, saber un poco de ti, escuchar algún tema tuyo, es algo obligado. O sea, lo tengo que decir así, porque pues realmente, pues desde ver los documentales donde de repente y eso te llamaba la atención y buscabas un poquito de lo que hacías, ¿no? Entonces,
1: ajá,
0: yo creo que pues sí tiene que ser obligación conocer quién es Jesse P. Y yo quiero resolver una duda que tengo desde hace mucho tiempo. ¿Qué significa la P?
1: La P, la famosa P.
0: Sí, yo tengo esa duda siempre. Jesse P, ¿por qué Jesse P?
1: Mira, primero es como una reminiscencia de los raperos que escuchábamos antaño, okay, ¿no? Como Chuck D, Leila, sí, sí, K, Pimples D, o sea, no sé, como que es un poco muy, como que los raperos noventeros tenemos como
0: muy ad hoc de ese momento.
1: Sí, y la P significa, yo antes de empezar a clavarme en el mundo del rap, era grafitera.
0: Okay.
1: Entonces mi placa de tagger o de grafitera primero era Piola.
0: Okay.
1: Luego la modifiqué y era Puma. Entonces, okay, como que la P la mantenía. Luego mi primer grupo pues se llamaba Pollo Rudo, ¿no? Entonces como que la P siempre me iba siguiendo,
0: siempre,
1: ¿no?
0: Te acompañó.
1: Mi segundo apellido es Pérez, ¿no? Entonces así como que pues, como que la P pues se fue quedando, ¿no? O sea, como que no fuera nada más Jesse, o sea, me pude haber nada más llamado Jesse, pero okay, la P era como

0: Para que la gente supiera, pues, de dónde viene Jessy, ¿no?
1: Entonces... Sí, pues sí, básicamente era eso, porque antes de que me conocieran como Jessy, yo nos presentábamos como Puma y Zuka, antes de como llamarnos Pollo Rudos, nos presentábamos con nuestras placas, ¿no? Entonces, siempre la pera, como mantener ese pedacito de antes.
0: Ok, perfecto, pues ahí está. Y pues Jessy, digo, yo quisiera que el tiempo nos durara eternamente, pero pues tú sabes, se nos va como agua entre las manos.
1: Sí, así es.
0: Y pues estamos ya en este último corte, pero pues queremos saber cuáles son tus tres recomendaciones para la banda de Exaflow.
1: Mira, las recomendaciones musicales, justo regresamos a Colombia. Okay. Les quiero recomendar un colectivo que escuché allá, un colectivo de mujeres que están durísimas. El rap de Colombia está durísimo y las chicas están cabroncísimas. Les recomiendo un grupo que conocí allá que se llama Aquelarre Crew.
0: Ah, yeah.
1: Todas tienen su proyecto por independiente, o sea, cada quien, pero tienen el Aquelarre Crew, que yo las vi en vivo y puta, o sea, cada quien trae su estilo, están súper potentes, entonces, para que le echen ojo ahí a ese proyecto.
0: Ok.
1: Luego me decías que algo que leer.
0: Ajá.
1: Mira, les voy a recomendar, yo tengo uno de los mejores amigos que tengo, se llama Federico Mastro Giovanni, que es un autor, bueno, ya es más mexicano que italiano.
0: Okay.
1: Él es de Italia, pero ya tiene en México viviendo también ya bastantes años. Entonces, él es muy buen escritor, es periodista, y tiene un libro que acaba de sacar muy bonito, que me gusta mucho, que está presentando actualmente, que se llama Gastronauta en México.
0: Okay.
1: Que pues aborda, se llama, como el subtítulo es Cómo se alimenta la resistencia. Entonces, habla pues sí también como de la cocina como un acto político, un acto de memoria cultural. Él hace un recorrido pues por varios estados de la República, por Guerrero, Tamaulipas, Morelos, o sea, un montón de lugares en donde hay comida como muy tradicional, muy típica. Pero también nos cuenta estas historias de las personas que le comparten recetas, pues que están chido como tenerlas en mente. Él nos comparte también de su cocina italiana, entonces él es un periodista que es como más en otros temas. Por ejemplo, escribió el libro de que tiene que ver con los 43 de Ayotzinapa, entonces tiene un gran catálogo de libros que él se dedica como a otro tipo de periodismo. Pero este libro es muy bonito porque es como entre un recetario y relatos, ¿no? Y cosas de él. Está muy bonito, yo se lo recomiendo mucho.
0: Ok.
1: ¿Y qué otra cosa era? ¿Algo
0: que ver?
1: Algo que ver. Mira, yo tiene algún tiempo que he estado viendo una serie turca que se llama Ertugrul. Okay. No sé si la han visto o han escuchado.
0: No.
1: Yo les recomiendo mucho que la vean. Es como una telenovela, digamos, como estas telenovelas turcas, pero de la época en la que pues el imperio turcomano iniciaba. Entonces, pues de hecho son como los padres o los abuelos del imperio otomano. Entonces está bien bonita esa historia porque te va introduciendo a la cultura turca, turcomana. Y aprendes mucho. Bueno, yo he aprendido muchas cosas que no conocía sobre el Islam, sobre las culturas, toda la cultura turca. Entonces, es una serie bastante larga, tiene muchísimos capítulos que pueden encontrar en YouTube. Entonces, pues yo les recomiendo que lo vean para que se enteren de cómo vivían estos grandes imperios, cómo se fueron conformando desde que eran tribus o clanes, nómadas, hasta que pues se volvió en el imperio que tumbó a Constantinopla, ¿no? A los romanos. Históricamente, digo,
0: es algo necesario, ¿no?
1: Sí, pues está padre, la verdad, enterarse de cómo surgieron o cómo sucedieron varias cosas.
0: Perfecto, pues ahí están las recomendaciones de Jessy P. Y pues agradecerte, Jessy, por brindarte el tiempo de estar aquí con nosotros, de platicar, tener esta charla. Y pues saludos que quieras mandar.
1: Pues a toda la banda que está escuchando primero, allá de Puerto Vallarta, que ya tengo ganas de regresar ahí, Orlando, ¿qué onda, eh?
2: Sí, vamos a estar en contacto y a ver si es posible pues, traer próximamente también ahí al buen Marco para que se grabe en otro video.
1: Sí, tenemos muchas ganas de regresar, a ver si ya podemos armar un taller de rap.
0: Dale.
1: Ahorita tenemos talleres el próximo mes aquí en Ciudad de México, entonces... Pues nada, agradecerles a ustedes el espacio el, pues a toda la gente que está escuchando, toda la

0: gente que tiene que ver con la cultura hip hop y a la que no. Entonces, pues agradecerles y que le pongan a oír a mi música, y pues aquí estamos a la orden, ya saben.
1: Yeah. ¿Y redes sociales, Jessy?
0: Redes sociales me pueden encontrar en Instagram.com diagonal JEZZY-P. Ahí me pueden encontrar en Instagram, en Facebook como JEZZY-P. Y en todas las plataformas, tiendas digitales, pueden encontrar mi música. También estoy en TikTok como Jessy Roldán, JEZZY Roldán, junto. Y pues ahí estamos subiendo cosas, actualizaciones, nuevas colaboraciones, estrenos, videos, talleres y pues algún que otro chistorete por ahí con la banda.
1: Yeah, pues ahí lo tienen todas sus redes sociales, Jessy P, una de las arquitectas de esta movida. Y si no la conocías, pues ya la conoces, y así que te pido que le prestes más atención a tu propia historia. Así que, pues, gracias, Jessy, gracias a la banda que está conectada con nosotros en todas las redes sociales, y pues, de mi parte es todo, Orla.
2: Muchísimas gracias, gracias a la buena Jessy, y pues recuerden que nos escuchamos el próximo sábado de 6 a 8, y martes y miércoles de 2 a 3.
1: Así es, y pues felicitaciones a mi cuñada que anda en Vallarta festejando su cumpleaños. Y pues nos vamos a festejar. Regresamos el próximo sábado.
2: Así es. Chao.
1: Bye bye.
0: Yeah, bye.
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Las curiosidades de tus artistas favoritos. La canción Dietético de 1984 de la banda argentina Soda Stereo usaba la frase "el régimen se acabó" como una burla a las dietas, pero también celebraba el fin de la dictadura militar en su país.

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curiosidades de tus artistas favoritos. El nombre de la banda de rock ska Los Caligaris es inspirado por la leyenda del payaso Caligari, quien en medio de uno de sus actos empezó a morir, víctima de un infarto.

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0: Las curiosidades de tus artistas favoritos. El primer día que la banda CD9 subió a redes sociales su video The Party, alcanzó las 10.000 vistas. A la semana ya tenía más de 100.000.

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Hola, dime. Bien. Que sí, de verdad estoy bien. Un poco cansada, pero ya, ¿vale? Te llamo luego, que estoy ahora ocupada, que me tengo que ir.

0: veces llevas tanto tiempo fingiendo que estás bien que te olvidas hasta de quién eres.
1: No hace falta que finja que estás bien.
0: Gracias por recordarme.
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las curiosidades de tus artistas favoritos. El cantante, compositor y bailarín Usher se atrevió a cantar bachata al lado de Romeo Santos en el tema Promise, que por supuesto

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0: ¿Sabes qué están leyendo algunos jóvenes cuando se encierran horas con el celular? No siempre son memes o videos graciosos. En ciertos rincones de internet, existe un mundo donde el odio hacia las mujeres se disfraza de fraternidad masculina, donde la frustración se convierte en resentimiento organizado y donde los discursos de odio en línea ya han cruzado la pantalla para convertirse en violencia real. Ese mundo tiene nombre. Se llama Manósfera. La Manósfera es un ecosistema de foros, redes sociales y blogs donde se promueven la misoginia, el antifeminismo y una masculinidad que se siente amenazada. Dentro de ella habitan los llamados incels, que significa célibes involuntarios, hombres que se describen como incapaces de tener pareja y que culpan a las mujeres de su situación. Entre ellos, manejan un lenguaje propio, llaman chat al hombre exitoso con las mujeres, Stacy, a la mujer atractiva que consideran inalcanzable, y se llaman entre sí broncels, hermanos incels. Puede sonar a jerga inofensiva, pero no lo es. En 2018, un hombre influido por esta ideología atropelló a varias personas en Toronto, Canadá, dejando 10 víctimas mortales. En algunos de estos espacios, no solo se comparte frustración, se alienta abiertamente a la violencia. ¿Pero por qué ocurre esto? Los especialistas del Programa Universitario de Estudios sobre Democracia, Justicia y Sociedad de la UNAM identifican tres factores. Primero, la frustración captada por los algoritmos. Las plataformas digitales detectan la dificultad de estos jóvenes para establecer vínculos afectivos y les ofrecen contenido cada vez más radical. Segundo, el mandato patriarcal, la creencia de que el hombre merece el cuerpo de la mujer y que si no hay conquista, surge el deseo de destrucción. Y tercero, el antifeminismo digital, una reacción organizada para frenar el avance de los derechos de las mujeres. Lamentablemente, el discurso de odio ha cobrado vidas en México. La tragedia en el Colegio de Ciencias y Humanidades, Plantel Sur, y la pérdida de dos profesoras en Michoacán son llamadas de atención sobre cómo las ideologías misóginas promovidas en redes sociales se materializan en agresiones letales. La solución no puede ser solo policial. Se necesita desactivar el mandato patriarcal desde la raíz. Crear espacios de escucha colectiva para que los jóvenes transiten su dolor y su frustración sin recurrir a la agresión. Atender la salud mental de quienes están en riesgo de radicalización. Y de construir el mito de la conquista masculina. Enseñando a gestionar el rechazo sin convertirlo en odio. La Manósfera no es un problema lejano ni ajeno. Está en el celular de nuestros hijos, alumnos, vecinos. Pregunta, escucha, observa. Porque como advierte la ONU, las narrativas de estos espacios ya no se limitan a nichos de internet. Están influyendo en la forma de pensar, de votar y de tratar a los demás. El silencio no es neutralidad, es complicidad. Con información de la doctora Rosaura Martínez Ruiz, de la Facultad de Filosofía y Letras de la UNAM. Un guión de Leonardo Santiago, con información del portal Ciencia UNAM. Les saluda Mónica Genis.
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Las curiosidades de tus artistas favoritos. El rey de la bachata, Romeo Santos, a la edad de 16 años, dejó la escuela para ser parte del grupo Aventura, grupo con el cual alcanzó los primeros

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0: 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Las curiosidades de tus artistas favoritos. La banda argentina Los Caligaris lleva ese nombre puesto, ya que varios familiares de los integrantes trabajaban en un circo, en el cual se contaba la leyenda del famoso payaso Caligari, que mientras desarrollaba su rutina, murió.

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0: Los arrecifes de coral son la estructura viva más grande del planeta.
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0: las curiosidades de tus artistas favoritos. Alejandra Sánchez Barrero, mejor conocida como Alessandra Rosaldo, antes de saltar a la fama con su grupo Sentidos Opuestos, hizo coros para varios artistas como Lucero y Caló. Hablamos el mismo idioma que tú.
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Las curiosidades de tus artistas favoritos. Simón Mejía, integrante del grupo colombiano Bomba Estéreo, antes de entrar a la agrupación hacía documentales y está graduado como publicista. Además de que llegó

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Las curiosidades de tus artistas favoritos. Cuando era adolescente, Alejandra Guzmán fue invitada a pertenecer al grupo Flans, pero su mamá no le dio permiso, pues no quería que descuidara sus estudios.

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1: 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Las curiosidades de tus artistas favoritos. La primera grabación de la canción Don't Let Me Down del grupo estadounidense Chainsmokers se perdió en los estudios por una falla técnica. Así que sus integrantes tuvieron que rehacer.

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Las curiosidades de tus artistas favoritos. La cantante australiana Sia se dio a conocer gracias a que fue descubierta cantando en un karaoke en Italia, donde consiguió su primer contrato para grabar una canción con un DJ local.

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2: Hay 1,000,000,000 de microbios en una cucharada de tierra, equivalente a la población actual de África.
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0: 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Las curiosidades de tus artistas favoritos. La cantante Belinda ha llenado 12 ocasiones el Auditorio Nacional.

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las curiosidades de tus artistas favoritos. El nombre de la banda 21 Pilots fue una ocurrencia de su vocalista Tyler Joseph, después de leer la obra All My Sons, la cual trata de un hombre que tiene que elegir lo que es mejor para su familia después de provocar la muerte de 21 pilotos en la Segunda Guerra Mundial.

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0: 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Las curiosidades de tus artistas favoritos. María Barracuda, cantante del grupo mexicano de pop Hot Dog, estudió la carrera de Ciencias de la Comunicación y en solitario cuenta con dos

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Las curiosidades de tus artistas favoritos. Antes de hacerse llamar Lenny Kravitz, el cantante usaba el sobrenombre de Romeo Blue. Esto por su gran admiración al cantante Prince. 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

0: ¿Sabías qué?
1: El halcón peregrino es el ave más rápida del mundo.
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0: 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Las curiosidades de tus artistas favoritos. Cuando cursaba el cuarto año de primaria, el cantante Carlos Rivera decía que quería ser sacerdote. Incluso llegó al seminario, pero se dio cuenta que no era lo suyo.

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Las curiosidades de tus artistas favoritos. Curtis James Jackson, mejor conocido como 50 Cent, se crió en el condado de Queens, en Nueva York. Sobre

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las curiosidades de tus artistas favoritos. Caifanes fue el primer grupo de rock mexicano en participar en un show acústico para el canal MTV Unplugged. El CD nunca salió a la venta.

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las curiosidades de tus artistas favoritos. De pequeño, Liam Payne quería ser corredor olímpico. Y para ello se levantaba todos los días a las 5 de la mañana para correr 5 millas antes de ir a la escuela. Sin embargo, su objetivo cambió cuando fue rechazado por el mismo equipo olímpico.

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0: 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Las curiosidades de tus artistas favoritos. Antes de ser cantante, Mariah Carey trabajó de camarera en un restaurante, donde consiguió una audición para hacer coros para la cantante Brenda K-Star. Y esta fue quien le pasó su demo a Tommy Mottola.

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0: Las curiosidades de tus artistas favoritos. Para la famosa canción Bath de Michael Jackson se había pensado en un dueto al lado de Prince, pero la letra en el primer coro tenía lenguaje inapropiado para ambos. 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

Las curiosidades de tus artistas favoritos. La cantante canadiense Nelly Furtado habla 3 idiomas: portugués, español e hindú. Además, sabe tocar el trombón. No te...

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1: Central Park en Nueva York es el lugar más filmado del mundo.
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Las curiosidades de tus artistas favoritos. El rey de la bachata, Romeo Santos, a la edad de 16 años, dejó la escuela para ser parte del grupo Aventura, grupo con el cual alcanzó los

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Las curiosidades de tus artistas favoritos. La banda argentina Los Caligaris lleva ese nombre puesto, ya que varios familiares de los integrantes trabajaban en un circo, en el cual se contaba la leyenda del famoso payaso Caligari, que mientras desarrollaba su rutina, murió

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4: Las curiosidades de tus artistas favoritos. Alejandra Sánchez Barrero, mejor conocida como Alessandra Rosaldo, antes de saltar a la fama con su grupo Sentidos Opuestos, hizo coros para varios artistas como Lucero y Caló.
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6: Esto es dedicado para Sigmund Freud y Judith Butler. Para que la meneen.

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Las curiosidades de tus artistas favoritos. Simón Mejía, integrante del grupo colombiano Bomba Estéreo, antes de entrar a la agrupación hacía documentales y está graduado como publicista. Además,

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0: tenedores para comer alguna vez fueron vistos como una blasfemia.
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1: Las curiosidades de tus artistas favoritos. La primera grabación de la canción Don't Let Me Down del grupo estadounidense Chainsmokers se perdió en los estudios por una falla técnica. Así que sus integrantes tuvieron que rehacer

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las curiosidades de tus artistas favoritos. La cantante australiana Sia se dio a conocer gracias a que fue descubierta cantando en un karaoke en Italia, donde consiguió su primer contrato para grabar una canción con un DJ local.

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0: Las curiosidades de tus artistas favoritos. La cantante Belinda ha llenado 12 ocasiones el Auditorio Nacional.

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0: Las curiosidades de tus artistas favoritos. Cuando era adolescente, Alejandra Guzmán fue invitada a pertenecer al grupo Flans, pero su mamá no le dio permiso, pues no quería que descuidara sus estudios. 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

Las curiosidades de tus artistas favoritos. El nombre de la banda 21 Pilots fue una ocurrencia de su vocalista Tyler Joseph, después de leer la obra All My Sons, la cual trata de un hombre que tiene que elegir lo que es mejor para su familia después de provocar la muerte de 21 pilotos en la Segunda Guerra Mundial.

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0: Las curiosidades de tus artistas favoritos. El rey de la bachata, Romeo Santos, a la edad de 16 años, dejó la escuela para ser parte del grupo Aventura, grupo con el cual alcanzó los primeros puestos en rankings de América y Europa.
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Las curiosidades de tus artistas favoritos. María Barracuda, cantante del grupo mexicano de pop Hot Dog, estudió la carrera de Ciencias de la Comunicación y en solitario cuenta con 2 discos.

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0: Los arrecifes de coral son la estructura viva más grande del planeta.
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0: las curiosidades de tus artistas favoritos. Antes de hacerse llamar Lenny Kravitz, el cantante usaba el sobrenombre de Romeo Blue. Esto por su gran admiración al cantante Prince. 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
1: 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Las curiosidades de tus artistas favoritos. Cuando cursaba el cuarto año de primaria, el cantante Carlos Rivera decía que quería ser sacerdote. Incluso llegó al seminario, pero se dio cuenta que no era lo suyo.

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0: ¿Sabías que?
7: El color de tu ropa puede influir en cómo te perciben los demás.
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0: Las curiosidades de tus artistas favoritos. Curtis James Jackson, mejor conocido como 50 Cent, se crió en el condado de Queens, en Nueva York. Sobre

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Las curiosidades de tus artistas favoritos. Caifanes fue el primer grupo de rock mexicano en participar en un show acústico para el canal MTV Unplugged. El CD nunca salió a la venta.

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1: Un topo puede cavar un túnel de 100 metros de largo en una sola noche.
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1: Las curiosidades de tus artistas favoritos. De pequeño, Liam Payne quería ser corredor olímpico. Y para ello se levantaba todos los días a las 5 de la mañana para correr 5 millas antes de ir a la escuela. Sin embargo, su objetivo cambió cuando fue rechazado por el mismo equipo olímpico. 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

Las curiosidades de tus artistas favoritos. Antes de ser cantante, Mariah Carey trabajó de camarera en un restaurante, donde consiguió una audición para hacer coros para la cantante Brenda K. Starr. Y esta fue quien le pasó su demo a Tommy Motor.

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0: ¿Sabías qué?
1: Dinamarca es el país más limpio del mundo.
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0: Las curiosidades de tus artistas favoritos. Para la famosa canción Bath de Michael Jackson se había pensado en un dueto al lado de Prince, pero la letra en el primer coro tenía lenguaje inapropiado para ambos. 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
7: Estamos de vuelta en Rock en Nexa. Soy Gabriel Ochoa. Si quieren ponerse en contacto con nosotros, recuerden que lo pueden hacer en todas las redes sociales buscando a Exa FM, simplemente como @ExaFM en todas las redes sociales. Si me quieren buscar personalmente, lo pueden hacer igual en todas las redes sociales, simplemente como Gabriel Ochoa MX, @GabrielOchoaMX. Y ahí me van a encontrar en todas, donde subo fotografías, algunas entrevistas, cosas extrañas, también algunos discos raros que de repente por ahí me encuentro, que tengo, ahí pueden encontrar cosas diferentes, extrañas. Y bueno, continuando con la música, déjenme comentarles que en 1999, pues fue un regreso muy importante en la escena del rock mexicano.

LP donde venía una canción impresionante que es el Zenit, que se volvió quizá en la canción más escuchada de la Castañeda y quizá la más solicitada. Para mí, yo tengo muchas favoritas de la Castañeda, pero en general, esta canción les vino a dar nueva vida a la Castañeda porque venían de muy buenos discos, pero mucha gente pensaba que era como una banda sumamente underground, como era de culto, por así decirlo. Pero con el Zenit, la banda abrió más público todavía del que habían pensado en alguna ocasión. Y bueno, también hay que recordar que en este disco de El Trance tuvieron la gran idea de invitar a uno de los grandes mexicanos que hemos tenido de todos los tiempos, este gran compositor, cantante y también actor llamado Oscar Chávez, en la canción Nancy Llaga. Pero por lo pronto, para festejar esta gran melodía que es de las más escuchadas del rock en español o del rock mexicano, pues vamos a dejarles aquí esto que venía incluido en este gran disco llamado Trance de 1999, que es El Zenit. Ellos son la Castañeda, pero desde aquí nuestro abrazo a todos ellos, y esto es El Zenit, aquí en Rock en Exa, en los grandes clásicos del rock en español, y en todas partes, ponte Exa.

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Continúan escuchando Rock en Nexa y Monterrey, Nuevo León, lo vio nacer un primero de septiembre de 1980. Quizá el rockero mexicano más amado por las chicas, por las fans. Quizá el rockero mexicano, pues, también más controversial, pero también talentoso. Estamos hablando de José Madero Vizcaíno, que este primero de septiembre estará cumpliendo años y que llegará al mundo en 1980. Es cantante, músico, compositor, productor, también es abogado, ha escrito, también hace sus podcasts, en fin, es una cajita de monerías nuestro queridísimo Pepe Madero, que por ahí ha tenido algunas cositas pues medio extrañas, pero el talento no se lo podemos negar. Y aquí en Rock en Nexa pues queremos festejar su cumpleaños con una de las canciones que nos regaló con su banda Panda, que siempre vamos a estar en espera de algún regreso. Ojalá que la vida nos permita ver algún momento a Panda de vuelta. Bueno, si ya se reunió Oasis, por favor, que ya reúnan a Panda, que nos hace falta verlos en los escenarios. Y bueno, para festejar el cumpleaños de nuestro queridísimo Pepe Madero, pues qué mejor que dejar una de las canciones que a todos los que somos fieles rockeros nos queda como anillo al dedo. Esto es Los Malaventurados No Lloran. Ellos son Panda y así celebramos un año más de vida de nuestro queridísimo Pepe Madero. 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

desgraciadamente, todo lo que inicia tiene un fin. Y el fin de Rock en Exa, al menos el de esta emisión, pues ya está por darse. No sin antes agradecerles que nos hayan escuchado, sintonizado, también digitalizado a través de la aplicación de Exa FM, a través de la radio tradicional, a través de su radio normal en su coche. Muchas, muchas gracias por escucharnos en su casa, en el trabajo, en la oficina. Si están haciendo deportes, si nos están escuchando a través de sus audífonos, muchas, muchas gracias por ser parte de este concepto llamado Rock en Exa. Soy Gabriel Ochoa y ya para despedirnos, pues vamos a despertar uno de los grandes, grandes clásicos de tantos, tantos nuevos y clásicos que nos ha dado Las Víctimas del Doctor Cerebro Show. Pues en esta ocasión queremos presentarles y recordar esta gran canción llamada Ella se muere, que fue editado un 2002, un 16 de abril en el disco Fenómenos. Es un gran, gran disco esto porque también ellos se prestaban en este momento también para hacer cosas diferentes, como presentar esta misma canción acústica y que la pueden escuchar en el disco y también la pueden escuchar en plataformas. La canción de Ella se muere la pueden escuchar también a manera de guitarras. Pero algo importante de Las Víctimas del Doctor Cerebro, así como nos han dado muy buenas canciones para bailar y para brincar y para expresarnos, también nos han dado canciones muy buenas, muy románticas como esta, y también otras canciones por ahí muy, muy sentidas que tienen durante la larga, larga, pues ya carrera que tienen Las Víctimas del Doctor Cerebro, que entre las grandes cosas interesantes que tienen, alguna ocasión le salvaron la vida al señor Enrique Bunbury cuando la gente se lo estaba comiendo en su momento en un concierto. Saltó el Rana, saltó el Chipo, saltaron varios de ellos para rescatarlo de la gente. Y en fin, también dentro de las grandes cosas que tienen Las Víctimas del Doctor Cerebro, pues como todo el mundo, como todos ustedes saben, pues el nombre pues viene de una película mexicana de este gran luchador mexicano, El Santo. Pero no fueron especialmente los Flores quien le pusieron así, sino fue completamente una casualidad, porque ellos se habían apuntado a un concurso de bandas, no tenían nombre, se había acabado el proyecto que tenía anteriormente, que era Tecnopal. El nombre de la banda se dio porque se habían apuntado a un concurso de bandas y no habían dado nombre. Entonces les hablan por teléfono en su ensayo, y en su ensayo pues no sabían qué nombre ponerles, y en eso la televisión, el baterista era gran, si no me equivoco, era gran fan de las películas del Santo, y estaban viendo una película, no se ponían de acuerdo. De repente sonó por ahí en la película del Santo el nombre de Rescatemos a las Víctimas del Doctor Cerebro, y así se quedaría el nombre de Las Víctimas del Doctor Cerebro Show. Y desde aquí, un fuerte abrazo al Ranas, un fuerte abrazo al Chipotle, también al Abulón, también al Stoneface, que en su momento también fue parte de Las Víctimas del Doctor Cerebro, a Jay de la Cueva, también a Julián André, también a Adrián Toussaint, que es sobrino de Cecilia Toussaint, también obviamente ya les dije a Julián, que es hijo del famosísimo Alfonso André, también a mandarle un fuerte abrazo a nuestro querido Tuco, que es el que se la rifa completamente con muchas cosas, igual de Ranas, pero bueno, a todos los Flores y a toda esta gran banda llamada Las Víctimas del Doctor Cerebro Show, aquí en Rock en Exa, los queremos, los respetamos y los admiramos por esta gran carrera que tienen durante tanto tiempo. Y para celebrar este gran disco y esta gran canción de Las Víctimas del Doctor Cerebro, con esto nos vamos a despedir. Hasta aquí el Rock en Exa de este día. Ellos son Las Víctimas del Doctor Cerebro, yo soy Gabriel Ochoa y esto fue Rock en Exa. Nos escuchamos en una nueva emisión de

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Las curiosidades de tus artistas favoritos. El rey de la bachata, Romeo Santos, a la edad de 16 años, dejó la escuela para ser parte del grupo Aventura, grupo con el cual alcanzó los primeros

Las curiosidades de tus artistas favoritos. La cantante canadiense Nelly Furtado habla 3 idiomas: portugués, español e hindú. Además, sabe tocar el trombón.

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Las curiosidades de tus artistas favoritos. Curtis James Jackson, mejor conocido como 50 Cent, se crió en el condado de Queens, en Nueva York. Sobre

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Hola, dime. Bien. Que sí, de verdad estoy bien. Un poco cansada, pero ya, ¿vale? Te llamo luego, que estoy ahora ocupada, que me tengo que ir.

0: veces llevas tanto tiempo fingiendo que estás bien que te olvidas hasta de quién eres.
1: No hace falta que finjas que estás bien.
0: Gracias por recordarme.
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0: las curiosidades de tus artistas favoritos. Caifanes fue el primer grupo de rock mexicano en participar en un show acústico para el canal MTV Unplugged. El CD nunca salió a la venta.
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Las curiosidades de tus artistas favoritos. La banda argentina Los Caligaris lleva ese nombre puesto, ya que varios familiares de los integrantes trabajaban en un circo, en el cual se contaba la leyenda del famoso payaso Caligari, que mientras desarrollaba su rutina, murió.

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Las curiosidades de tus artistas favoritos. Beyoncé es considerada la mujer con más nominaciones al premio Grammy con 53.

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0: millones de microbios en una cucharada de tierra, equivalente a la población actual de África.
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0: las curiosidades de tus artistas favoritos. Alejandra Sánchez Barrero, mejor conocida como Alessandra Rosaldo, antes de saltar a la fama con su grupo Sentidos Opuestos, hizo coros para varios artistas como Lucero y Caló.
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Las curiosidades de tus artistas favoritos. Simón Mejía, integrante del grupo colombiano Bomba Estéreo, antes de entrar a la agrupación hacía documentales y está graduado como publicista. Además,

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